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Padre Santo, Padre Amado, te damos gracias en esta mañana. Una vez más, gracias por tu amor, gracias por tu misericordia. Gracias, Espíritu Santo de Dios, por respaldarnos, por cuidarnos, por darnos entendimiento, por darnos el discernimiento y por guiar nuestros pasos. Hoy, precisamente, el devocional tiene como título El Espíritu Santo calma el cuerpo y la mente. ¡Wow! ¡Qué hermoso mensaje hoy! Creo que Dios nos ha preparado para todos nosotros. Y dice el Evangelio de Juan, capítulo 14, versículo 27. La paz les dejo, mi paz les doy. Yo no la doy como el mundo la da. No dejen que su corazón se turbe y tenga miedo. Oh, hermoso, qué mensaje tan poderoso, tan hermoso para iniciar este día. Quizás con mucha expectativa de parte de muchos de nosotros. Quizás con miedo, quizás con la desesperanza, porque en muchas ocasiones pedimos a Dios y creemos que Él nos ha abandonado, que estamos solos. Y a veces nos preguntamos, creo que mi oración no pasa del techo. Pero hoy te quiero decir de que es un completo error. Error porque Dios nos prometió que nos iba a acompañar. El mismo Jesús nos dijo, yo tengo que irme para las cosas que mi Padre me tiene en el cielo. Pero les enviaré a alguien mejor que yo. Wow, imagínate tú, alguien mejor que Jesús, más grande en su amor, en su misericordia. Quizás no entiendo qué quiso decir Jesús cuando dijo eso. Dijo, les enviaré al Consolador, les enviaré al Espíritu Santo. Por eso Jesús dice, la paz les dejo, mi paz les doy. Yo no la doy como la da el mundo. No dejen que sus corazones se turben y tengan miedo. Cuando Él dice, no dejen que sus corazones se turben, está hablando precisamente de que no se distraiga, que no se confunda, que no entre en pánico. No tengan miedo, dice el Señor. El Espíritu Santo es la presencia viva de Dios que mora en nosotros. ¡Wow! ¡Qué hermoso! No sé tú, pero yo en este momento siento una alegría, siento una tranquilidad, siento una paz. Y me siento como en un bálsamo de tranquilidad, de relax, de seguridad. Y sigue diciendo, en momentos de tribulación, ansiedad o confusión mental, se manifiesta como un bálsamo que alivia el corazón y renueva las fuerzas, mientras el mundo ofrece soluciones superficiales, párale bolas, al sufrimiento. El Espíritu Santo actúa profundamente trayendo verdadera paz. ¿Qué quiere decir aquí la palabra del Señor? Nosotros en muchas ocasiones buscamos alternativas aquí en la tierra. Y no con esto estoy diciendo que sea mal que nosotros busquemos la ayuda de otras personas, amigos, familiares, profesionales.
No me vaya a malinterpretar. No con esto estoy diciendo que sea malo, sino que el mismo Jesús nos dice, cuando Él le dice a los discípulos, tengo que irme para los oficios de mi Padre, para lo que Él me tiene, pero no se turben, no les dé miedo, no se preocupen, que yo les voy a enviar a uno más grande que yo. Ahora sí entienden por qué Jesús decía uno más grande que yo. Porque es que es el vivo Espíritu de Dios. Recordemos que la Trinidad es Padre, Hijo y Espíritu Santo. Una sola persona, escúchame bien, una sola persona en tres: el Padre, el Hijo y el Espíritu Santo. Y por eso Jesús dice, Él les dará discernimiento, Él les dará tranquilidad, Él les dará calma. Cuando necesiten un consejo o estén turbadas sus mentes o sus corazones, acudan a Él, al Espíritu Santo de Dios. Qué hermoso mensaje. Creo que hoy nos ha preparado el Señor. Hoy el Espíritu Santo mismo creo que ha bajado, ha descendido, y a través de estos micrófonos hoy te está diciendo, no estás solo, no estás sola. Sí, hay momentos difíciles, el mismo Jesús lo dijo. El Señor no nos timó, no nos engañó, cuando dijo, tendrán perturbaciones, tendrán aflicciones en el mundo, pero que yo he vencido al mundo y yo estaré con ustedes. Hay una hermosa canción que dice que el Espíritu de Dios antes se movía sobre las aguas, pero hoy esa canción ha cambiado su versión. Hoy dice que el Espíritu Santo de Dios ya no se mueve en las aguas, ya se mueve dentro de nosotros, en nuestros corazones. Por eso dice que un corazón que ama al Señor y cree no puede estar triste y afligido. Así que hoy adelante, vamos con toda la alegría, vamos con todo el optimismo y sobre todo vamos con toda la fe. Cuando nos entregamos a la presencia del Espíritu, experimentamos un descanso que no proviene de la ausencia de los problemas. Ojo con este pedacito. No con lo que te estoy diciendo, ya, como por arte de magia, se van a desaparecer tus problemas. No como por arte de magia se va a desaparecer tu enfermedad. No como por arte de magia se va a desaparecer tu problema económico o tu problema de pareja o tu problema en el trabajo, o sea cual sea por lo que estés pasando o estés atravesando. Pero es claro, dice, cuando nos entregamos a la presencia del Espíritu, experimentamos un descanso que no proviene de la ausencia de problemas, sino de la certeza de que no estamos solos. Él nos consuela, nos guía y nos fortalece a menudo. Un momento de oración sincera, escúchame bien, solo eso es lo que pide el Señor a cambio. Él no está pidiendo otras cosas, ni tampoco nos está engañando. Creo que la palabra de Dios es clara. Yo les envío al Espíritu Santo. Él les dará discernimiento, consuelo, esperanza, tranquilidad. Solo tienen que hacer ustedes algo. Una oración sincera. ¿Y qué es una oración sincera? Decirle, hablarle,
Así como cuando tú vas donde el psicólogo, como cuando tú vas donde el médico, como cuando tú vas donde el amigo, donde tu pareja, donde tu papá, tu mamá. ¿Qué es lo primero que tú le dices a tu médico de cabecera o a tu psicólogo? O cuando vas donde un amigo o alguien por una palabra de aliento. Tú le cuentas, ¿cierto? Y le dices a tu médico que te duele, por dónde estás pasando. O le dices a tu psicólogo, le dices cuáles son tus problemas, cuáles son tus dudas, cuáles son tus miedos, tus inquietudes. Y si confías en esa persona que no conoces, aún más, cuando decimos que conocemos, creemos conocer a Dios, que es amor, que es ternura, ahí tenemos que decirle: Espíritu Santo de Dios, guía mis pasos. Espíritu Santo de Dios, consuélame en este dolor. Tú, mamá, que quizás has tenido la pérdida de un hijo. Tú, papá, que quizás perdiste un hijo en este momento. O tú, hijo, que has perdido a tu mamá, a tu papá o a un ser querido. Hoy dile al Espíritu Santo: Espíritu Santo de Dios, entra en mi corazón. Sé que tú estás ahí, pero perdóname porque te he abandonado yo. No eres tú quien me has abandonado, sino yo el que te he sacado de mi ser, de mi corazón, de mi mente. Hoy te pido, nuevamente ocupa ese lugar en el cual jamás, nunca debí abandonarte ni sacarte. Hoy te pido nuevamente por tu misericordia y por tu amor, consuélame, dame confianza, dame tranquilidad, ayúdame. Sé que estoy pasando por momentos difíciles, pero contigo será más fácil. Lo declaro y lo decreto en el nombre poderoso de Cristo Jesús. Quiero invitarte para que ahí donde tú estás, vamos a orarle al Señor. Vamos a hacer una oración. Yo simplemente, torpemente, la voy a hacer como el Espíritu Santo de Dios lo ponga en mi corazón. Pero tú, con todo tu corazón, con toda tu sinceridad, dile las palabras así: Espíritu Santo de Dios, en esta mañana te doy gracias porque me has cuidado, porque has renovado mis fuerzas mientras yo dormía. Espíritu Santo de Dios, hoy me comprometo que te voy a entregar todas mis cargas, te voy a entregar todos mis dolores. Hoy te entrego ese dolor profundo que tengo en mi corazón. Hoy te entrego ese miedo que no me deja avanzar. Hoy te entrego mi enfermedad. Hoy te entrego mi problema económico. Hoy te entrego a mi familia. Y sé que tú, con tu amor y con tu misericordia, me darás la paz que necesito. No la paz que estoy buscando en el mundo, sino la paz que tú prometiste a tus discípulos. La paz les doy, mi paz les dejo, y no es la paz que el mundo da, sino la paz que sobrepasa todo entendimiento. En el nombre poderoso de Cristo Jesús, amén, amén y amén. El aplauso para el Rey de Reyes. Una feliz mañana les desea Cristo el Señor, y que el Espíritu Santo de Dios continúe bendiciéndolos y derramando bendiciones a todos y a cada uno de ustedes.

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2: 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En Tropicana son las
3: 6 de la mañana, 30 minutos, las 6 de la mañana, 30 minutos en los especiales festivos en Tropicana, la de aquí, Tropicana, la que resuelve.
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1: 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En Tropicana, la más bacana. Las 6 de la mañana, 36. 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
1: Bueno, señoras, señores, tenemos las 6 de la mañana, 42 minutos. Faltan 18 minutos para las 7 de la mañana.

0: Poder desenguayabar con toda esta música, o los que están camellando, los que están ahora en las oficinas, en las empresas que les toca camellar, a todos ellos nuestro abrazo, nuestro saludo muy, pero muy, muy, muy, muy, muy, muy, muy, muy cordial, muy especial, a través de Tropicana, la de aquí, Tropicana, la que resuelve. A usted, mi amigo, el amigo taxista, el amigo plataformero, al amigo conductor de buseta colectivo particular, a todos los camioneros, a toda la gente de los intermunicipales, a todos que van ahí escuchando Tropicana, la de aquí, Tropicana, la que resuelve. Un abrazo, saludo cordial y los invitamos para que ustedes envíen sus mensajes a través del 311-2222-931. ¿Cuál es, Tito? 311-2222-931. Ese es el Tropi WhatsApp de Tropicana para que ustedes lo activen, envíen sus mensajes, sus noticas de voz, y también si quieren saludar a alguien, alguien está cumpliendo años, con el mayor de los gustos, aquí se lo vamos a complacer y no le cobramos ni siquiera medio céntimo. Bueno, señoras, señores, oyentes a esta hora que se vinculan con nosotros, empiezan a enviar sus mensajitos y nosotros les saludamos. ¡Buenos días!
1: Hola, mi Tito, buenos días.
0: ¿Qué más, mijo? Papi,
1: Dios lo bendiga en este día. Mucha salud, mucha prosperidad para usted y toda su familia.
0: Vale, Fernandito, un abrazo, mi hermano, un abrazo. A toda la gente que a esta hora se conectan con nosotros a través del 311-2222-931. Tropicana, la de aquí, Tropicana, la que resuelve. Tropicana, la de aquí, Tropicana, la que resuelve. Con todos estos especiales, bolero, salsa. Y ustedes van a programar todas estas canciones. Yo los voy a acompañar con la dirección de Mauro de Jesús Cetallo. Y quien les habla, Tito Varela, acompañándoles hasta las 10 de la mañana. A las 10 de la mañana seguirá nuestro compañero y también con toda esta musicota. Por ahora, señoras y señores, hacemos el llamado al escenario de los éxitos. Al escenario imaginario de los éxitos. A nuestra tarima, a Alci Acosta, el soledeño. Y esto se llama Amor Gitano.

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2: Bueno, muy bien, ahí estaba la cinta verde. Nelson Feliciano, un abrazo para José Rubio a esta hora también. Reportando sintonía el viejo, escuchando la melocha. Bolerito y salsa, salsa y bolero, bolero y salsa. ¿Dónde? Lógicamente, Tropicana la de aquí, Tropicana la que resuelve. Ay, ay, ay, no me diga más. Vaya, José Rubio, vamos con oyentes a esta hora. 311-22-22-9-3-1. Buenos días, ¿quién anda por ahí?
3: Titín Barelín, buenos días, mi amor.
2: Buenos días, mi hija.
3: Buenos días, Dios me lo bendiga, papi, aquí. Como siempre, la tóxica Margarita reportando sintonía en compañía de mi querida dominicana Dominga, desde las Bahamas.
2: Dominga.
3: Escuchando Tropicana, la más bacana, la que resuelve, papi, Dios te bendiga.
2: Un abrazo, amor, para ti, para Dominga. Eso. Oyentes a esta hora, más oyentes, más oyentes, más oyentes. Buenos días, ¿quién anda por ahí? Espere, a ver. Actualizo aquí, buenos días, ¿quién anda por ahí?
4: Hola, buenos días, Tropicana, Cali, 93.1.
2: ¿Qué más, mija?
4: Tropicana la de aquí, Tropicana. Eso. La que resuelve.
2: Tropicana, Fue, señora.
4: Y feliz turno.
2: Igualmente.
4: Que tengan un excelente turno, que Dios te bendiga.
2: Gracias.
4: Para saludar a mis hermanas San Juan y María desde la distancia, que las quiero mucho, que Dios me las bendiga. Y cuando puedas, me puedes colocar un Triunfamos o Entre Copas y Amigos, por favor.
2: Gracias. Hágale, dele, mija. Hágale, mija, un abrazo, cuídese mucho. Triunfamos o Entre Copas y Amigos. Hágale, que eso va, mija. Palabra de varón y tres cuartos, mija. Mientras a esta hora en el Tropic WhatsApp 311-22-22-931. Por aquí nos dice, hola Tito, buenos días. Accidente, ¿dónde? Ah, no, están realizando trabajos de mantenimiento. Bueno, eso está muy bien. Así es que hay que hacer. Así que es que hay que hacer, ¿oyó? A toda la gente que a esta hora nos escuchan en los diferentes barrios de la ciudad de Cali. A toda la gente que también a esta hora está ahí sintonizadita con Tropicana, la más bacana, la más bacana. Y lógicamente también hay que cambiarla, ¿no? Tropicana, la de aquí, Tropicana, la que resuelve. Sino que pues a la gente todavía le pega la vaina del este, pero hay que hacerle, hay que hacerle, hay que hacerle. Todo sea por la patria. Según eso. Bueno, señoras, señores, vamos con el otro bolero de esos clásicos. Aquí está el trío Martino. Y esto se llama Triunfamos en Tropicana, la de aquí, Tropicana, la que resuelve.

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0: 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En Tropicana son las...
1: En Tropicana la de aquí, Tropicana la que resuelve las 7:24 minutos, 7:24 minutos en esta mañana de lunes festivo.
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1: Las 7 de la mañana, 32 minutos, faltan 28 minutos para las 8, 28 para las 8. 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
1: Muy bien, señoras, señores, continuamos a las 7 de la mañana, 35 minutos, faltan 25 minutos para las 8, 25 para las 8. A esta hora compartimos con ustedes lo mejor de la música, salsa, bolero, bolero y salsa. Aquí en estos especiales de el lunes festivo para todos nuestros oyentes. Tropicana, la de aquí, Tropicana, la que resuelve. Oyentes en nuestro Tropi WhatsApp en el 311-2222-931. 311-2222-931. Buenos días, ¿quién anda por ahí?
2: Hola, muy buenos días.
1: Buenos días.
2: Estoy escuchando Tropicana porque es la más bacana.
1: Ajá, la que resuelve.
2: Un gran saludo de cumpleaños a Ana Rosemary Gómez, allá en el restaurante del Cremal, restaurante de Gloria. Que siga cumpliendo muchísimos años más. Feliz cumpleaños.
1: Vale, mi hermano, un abrazo para toda la gente que está de cumpleaños. Me metió varilla y todo, pero bueno. Eso va, no se preocupe. Más oyentes a esta hora en el Tropi, WhatsApp 311-2222-931. Boleros, salsa, boleros, a esta hora, aquí por Tropicana, la de aquí, la que resuelve. Tropicana, la de aquí, Tropicana, la que resuelve. Buenos días.
3: Hola, buenos días, Tropicana, la de aquí, la que resuelve. Te tiene un gran abrazo, bendecido día, excelente programación, un abrazo, muchas gracias. Cuando puedas, por favor, me colaboras con la canción Noche de Boca Grande. Un abrazo, bendecido día.
1: Más adelantico se la programo, mi señora, con el mayor de los gustos, más oyentes a esta hora. Buenos días, Tropicana, la de aquí, Tropicana, la que resuelve. Buenos días.
4: Tito, viejo querido, bendiciones para ti, saludos desde Atlanta, aquí en full sintonía. Tito, ¿me puedes colocar, por favor, Niégalo Todo de Julio Jaramillo? Tropicana, la más bacana, Tropicana, la que resuelve.
1: Oyentes a esta hora en el Tropi WhatsApp 311-2222-931. Buenos días, ¿quién anda por ahí?
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6: Titín, buenos días, ¿cómo amaneces?
1: Buenos días, mi hermano.
6: Feliz bendecido turno, pelado. A Dios ver. Te bendiga. Titín, por favor, colócate ahí bolero de Celia Cruz. Tropicana. Te cuidas, un gran abrazo.
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1: Más oyentes a esta hora en el Tropi WhatsApp 311-2222-931. Oyentes a esta hora, buenos días.
7: Hola, mi Tropicana, muy buenos días. Tropicana, la de aquí, Tropicana, la que resuelve. Mi Tito, fuerte abrazo. Gracias por el mensaje esta mañana, muy hermoso. Saber de que tenemos a Santo Espíritu de Dios para guiarnos.
1: Amén.
7: Para pedir sabiduría, para saber tomar las mejores decisiones. Te quiero pedir, ¿me puedes colocar Isla para dos?
1: Listo.
7: Abracito, Tito.
1: Un abrazo, Tropicana, cuídate mucho.
7: La que resuelve.
1: Vale, mi amor, un abracito, cuídate mucho. Las 7 de la mañana y 40, faltan 20 minutos. Y serán las 8 de la mañana. Boleros, salsa, boleros. Aquí en Tropicana, la de aquí, Tropicana, la que resuelve. Llega Ricardo Rey, Bobby Cruz. Esto se llama Si te contara.

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1: Es hora de sentirse en paz en Tropicana, la de aquí en Tropicana, la que resuelve las 7 de la mañana, 49 minutos. Faltan 11 minutos para las 8. 11 para las 8.
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1: Tropicana. Bueno, señoras, señores, 8 de la mañana, 12 minutos, 8:12 minutos. Tropicana, la de aquí, Tropicana, la que resuelve. Oyentes a esta hora en el Tropic, WhatsApp 311-22-22-931. Mauro Tallo en la dirección, Tito Varela acompañándoles con estas especiales de los festivos en Tropicana, la de aquí, Tropicana, la que resuelve. Hoy con bolero, salsa, salsa y bolero, con bolero, salsita, salsita, bolero. Y aquí los oyentes en el 311-22-22-931. Muy buenos días, ¿con quién tenemos el gusto? Cuéntenoslo.
2: Tropicana, buenos días. Aquí con la mejor actitud, hoy festivo, descansando en casita. Tropicana, la más bacana. Y usted diga, Pito, regálame Pena de Bonnie Cepeda. Desde acá de Villa del Prado, escuchándolos con la mejor sintonía.
1: 8 de la mañana, 12 minutos, 8:12, 8:12, 8:12, más oyentes en el Tropic, WhatsApp 311-22-22-931. Buenos días, ¿con quién tenemos el gusto? Hágame el favor.
3: Tropicana, la de aquí, Tropicana, la que resuelve, por favor, me puedes complacer con El Solitario de Alfredo Gutiérrez, gracias.
1: Más oyentes a esta hora en el Tropic, WhatsApp 311-22-22-931, acompañándolos con Tropicana, la de aquí, Tropicana, la que resuelve, Tropicana, Tropicana, con... salsa, bolero, salsa y bolero, bolero y salsa. Buenos días.
4: Hola, Tito, muy buenos días. Tropicana, la de aquí, Tropicana, la que resuelve. Por favor, Pasión Ingrata, bienvenido, grande.
1: Hágale, que ahorita se la programamos, mi reina. Más oyentes a esta hora en el Tropic, WhatsApp 311-22-22-931. 311-22-22-931, Tropicana, la de aquí, Tropicana, la que resuelve. 8:13 minutos, buenos días, ¿con quién tenemos el gusto?
5: Tropicana, Tropicana, Tropicana, la más bacana, la que resuelve. Tito, buenos días, mi hermano, bendiciones, papi. Papi, hoy está de cumpleaños mi mamá, papá. Quiero pedirte un favor, colócamele un temita a mi vieja. Colócamele, te amaré toda la vida, de Javier Solís, ¿vale? Gracias, mi hermano. Feliz día, bendiciones. Y Tropicana, la que resuelve.
1: Vale, mi hermano, un abrazo. Felicitaciones a su señora madre y también para toda la gente que está de cumpleaños. A todos ellos. Aquí estamos entregándole lo mejor de la música con Tropicana, la de aquí, Tropicana, la que resuelve. Aquí está don Gabriel Siri Alevario, Javier Solís, y esto se llama Te Amaré Toda la Vida.

0: 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En Tropicana son las
1: 8 de la mañana, 16 minutos, 8 de la mañana, 16 minutos. En Tropicana, la de aquí, Tropicana, la que resuelve. 8, 16 minutos.

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1: En Tropicana, la de aquí, Tropicana, la que resuelve, 8 de la mañana y 25 minutos, 8:25 minutos, Tropicana, la que resuelve.
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2: 8 de la mañana, 33 minutos. Faltan 27 minutos para las 9. 27 para las 9. A esta hora les acompañamos con toda la música, con toda la alegría, el sabor, con todo la programación de este lunes festivo. Hoy con boleros, salsa, salsa, boleros clásicos. Y ustedes envían sus mensajes a través del 311-2222-931. 311-2222-931. Envían su mensaje, a quien quieren saludar, a quien quieren de pronto felicitar hoy, que de pronto esté cumpliendo años, a toda la gente que está de cumpleaños. Nuestro saludo, nuestro abrazo para todos ellos. También para que programen sus canciones favoritas. Con mucho gusto, si está dentro de nuestro repertorio, aquí se la ponemos, no hay problema. 311-2222-931. Un abrazo para Clara Hurtado a esta hora también. N. Compartir. A toda la gente que a esta hora también nos escuchan en los diferentes barrios de la ciudad de Cali. Mañana estaremos a partir de las 4 de la mañana con Cómo Amaneció Cali de Tropicana. Toda la información, lo que ha pasado en las últimas 24 horas, en las últimas 72 horas, en el fin de semana, y todo ustedes se enterará por aquí, por Tropicana, la que resuelve. Tropicana, la de aquí, Tropicana, la que resuelve. En Cómo Amaneció Cali de Tropicana, mañana, desde las 4 de la mañana hasta las 10. Tropicana. Por aquí nos envía el mensaje, mándenoslo con audio, hombre, cachetón, hombre. No le dé miedo, que háblame, que tu voz me encanta. Bueno, vamos con la música. Aquí está el inquieto anacobero Daniel Santos, el jefe. Esto se llama Cautiverio y suena en los especiales de Tropicana. Tropicana, la de aquí, Tropicana, la que resuelve.

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0: Él es Paco de América y se llama Cómo Duele Querer. Estamos en Tropicana, la de aquí, Tropicana, la que resuelve. Una pausita y ya regresamos.
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2: Es hora de sentirse en paz en Tropicana, la de aquí, Tropicana, la que resuelve. Faltan 3 minutos para las 9. 8 de la mañana, 57 minutos. 8:57.
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1: Muy bien, llegamos a las 9 de la mañana, 12 minutos. 9 de la mañana, 12 minutos. En estos especiales de Tropicana, la de aquí, Tropicana, la que resuelve. Con los boleros clásicos, la salsa que no pasa de moda, siempre actualizaditos. Nosotros aquí con Tropicana, la de aquí, Tropicana, la que resuelve. 311-22-22-931. Oyentes al aire, ¿qué cuenta la people? ¿Qué dicen los oyentes? Buenos días.
2: Tico, qué pena, hijo de Ramera, de Manolo Galván, Tropicana, la más bacana.
1: Gracias. Bueno, ese sí ya te lo quedo bebiendo porque ese no encaja, mijo, no encaja. No encaja en la programación. En otra ocasión, con el mayor de los gustos, te lo programamos, mi rey. ¿Para qué te voy a decir que si te lo pongo? Si después no te lo pongo y me dices, ese Tito es un trepa en la infuera. Vamos con oyentes a esta hora. Buenos días.
3: Buenos días, Tropicana. Tropicana, la aquí, Tropicana, que resuelve. Muy buenos días, Tito. Bendiciones en este día. Tito, hazme el favor y me pone este disquito, Por Amor a Mi Madre, de Antonio Aguilar. Y saluda a un oyente principal de esta emisora, que es la número uno de Cali, César, del barrio de Len. Saco de cumpleaños el día de hoy. Muy buenos días, Tropicana, la más bacana.
1: Feliz cumpleaños, don César. También le quedo viendo ese, porque es que va un bolerito y le meto ranchera aquí y me echan de aquí. Oyentes, muy buenos días.
4: Y de boleritos, me pudieron colocar uno de Daniel que se llama De Ti y de Mí.
1: Gracias. Eso sí puede ser, De Ti y de Mí. Eso sí puede ir. Bolerillo, bolerillo, bolerillo. Bolerito y salsa, bolerito y salsa. Salsa y bolerito, bolerito y salsa. Oyentes, buenos días.
5: Hola, Tito. Buen día.
1: Buen día, mi rey.
5: Salud acá desde Valencia, España. Salud para el grupo de trabajo, para los oyentes. Tropicana, la de aquí, la que resuelve.
1: Epa.
5: Un abrazo enorme, gracias hoy siempre por esa buena vibra. A ver si de pronto me podrías complacer, si se puede, con En la orilla del mar, de Bienvenido Grande.
1: Epa, hágale, que eso lo vamos a hacer.
5: Tropicana, la de aquí, la que resuelve. Y toda la vida será la más bacana.
1: Un abrazo.
5: Bendiciones.
1: Dale, mi hermano, un abrazo. Otro oyente y nos vamos con música, mi querido Carepaila. Eso. Suéltelo por acá, suéltelo, suéltelo, suéltemelo por aquí, Carepaila.
6: Tropicana, Tropicana, buenos días.
1: Buenos días, Tito, mi señora.
6: Buenos días, espero que me alegra que estés mejor, que te hayas mejorado.
1: No, es que ya he estado Dios bien. No hay problema, es una gripa, mi amor, nomás.
6: Se vende una casita, Daniel.
1: Se vende una casita. ¿Quién la quiere comprar? Hágale. Se murió primero Daniel Santo y no pudo vender esa casita, oiga. Ni la casa de Daniel Santo, ni tampoco la casa en el aire de Escalona. Bueno, vamos con la música. Aquí está Don Lucho Bowen y esto se llama Corazón, Corazón Prisionero. Suena.

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0: 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En Tropicana son las
1: 9 de la mañana, 26 minutos, las 9 de la mañana, 26 minutos.
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1: En Tropicana, la de aquí, Tropicana, la que resuelve, 9 de la mañana y 29 minutos, 9:29 minutos.
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0: Las 9:33, 9:33, faltan ahora 27 minutos para las 10. 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

0: Esto se llama La Cura La Hace Frankie Ruiz. Las 9 de la mañana, 41 minutos, 9:41 minutos. 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

0: 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En Tropicana, la de aquí, Tropicana, la que resuelve. 9:53, faltan 7 minutos para las 10.
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1: Siéntete en paz ahora, siéntete en paz la hora con Tropicana, la de aquí, la que resuelve, 9 de la mañana, 57 minutos.
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36 minutos. Buenos días, ¿cómo me le va? ¿Cómo me le baila? ¿Cómo me le pinta? ¿Qué tal todo? Mucho guayabito. Mucha tusa por ya hoy tener que abandonar lo que es la finquita y retornar a Santiago de Cali. Un cordial saludo, Vanessa Narváez, bajo la dirección de Mauro Tallo y con la bendición de Papito Dios, aquí nuevamente en esa cabina de Tropicana, ese barco musical que hoy tiene un especial para todos ustedes. Salsita y bolero, bolero y salsita. Me gusta esa combinación. Me gusta que cada fin de semana que conlleva un puente, siempre tenemos algo especial para todos ustedes. Un saludito para los que están aquí en la ciudad, a los que están trabajando, a los que nos escuchan desde la finca a través de la aplicación www.tropicanafm.com o a los que la han descargado muy juiciosos desde su App Store o desde su Play Store. Ya le recibí la cabina a don Tito Varela, nuestro viejito querido. Me corresponde a mí de aquí a las 2 de la tarde acompañarlos a ustedes. Así que, por supuesto, que espero su notica de voz al 311-22-22-931. Vengo con información, con noticias rápidas, porque recuerde que hoy hay pico y placa para descender desde el kilómetro 18, ingresar a Santiago de Cali, para que los tenga muy presente. Y también, obviamente, han pasado cosas en Cali. ¿Cómo así que yo me acuesto a dormir temprano y llega y Ryan Castro va al barrio obrero? ¿Cómo así que eso todo el mundo estuvo el sábado en el concierto de Capó y yo no? ¿Qué es lo que pasa en Cali? ¿Qué es lo que hay en Cali? Que todo el mundo quiere venir a Cali, ¿no les parece? Sientas orgulloso de eso. Que nuestra sucursal del cielo está dando de qué hablar. Y también de cosas positivas. ¿Qué es lo que vale? ¿Qué es lo que suma? Tropicana la de aquí.

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1: Hola corazón, buenos días, ¿cómo amaneces?
2: Buenos días.
1: Quisiera que puedas el favor de colocarme Tu ausencia de Pedro Arroyo.
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0: 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En Tropicana son las...
1: En Tropicana, 10 de la mañana, 34 minutos.
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Que sea contigo, no. Un lunes festivo, ese climita, esa canción. Ya la ollita del sancocho montada. ¿Qué más le podemos pedir a la vida? Placeres de la vida que uno encuentra en lo más pequeño y que muchas veces por el día a día, la rutina, la rapidez en la que hoy llevamos nuestra vida, nos hace como desviar, ¿no? Como no agradecer tampoco. Y créame que usted poder disfrutar de esta música al lado de su familia, de sus seres queridos, hoy de pronto celebrando un cumpleaños de alguien especial. Esos son los placeres, los reales placeres de la vida. Más allá de tener plata, lujo. Obviamente las comodidades son chéveres, pero muchas veces en eso no está la felicidad. Y vuelan tras una ilusión. Disfrute lo que tiene a su alrededor. Disfrute lo que usted ha trabajado. Deje de pensar, es que, ejemplo, tiene un carro X y ya está pensando en el carro Y. Disfrute su carrito X. Disfrute su esposita, su esposito, sus hijos. Ah, que es que mi hijo tan cansón. Usted sabe cuántos no anhelan que sus hijos estén sanos. ¿Cuántas parejas no llevan haciendo miles de intentos para poder tener un hijo, una bendición? Y usted la tiene y se mantiene quejando. Vamos a cambiar un poquito cómo estamos mirando la vida, muchachos. 10 de la mañana, 48 minutos. No se hagan regañar, hombre, que yo soy muy joven para regañarlos a ustedes. Un saludito para todos los que andan haciendo hoy aseo en la casa, como por ahí me reporta sintonía Sandrita Jaramillo, que anda pegándole a lo que es la escoba, el recogedor, el trapeador, el trapito para limpiar el polvo. Más de uno nos tocó esa hoy, ¿no? Yo hice rapidito en el hogar para poder venir aquí a turno y me tocó dejar descongelando la carne para llegar y hacer almuerciviris. Cosas de adultos.

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3: Con Chevy Plan le presento la hora, 10 de la mañana, 55 minutos.
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0: 15 minutos. Oiga, canción que se ha pegado por esos días en las redes sociales y esta, ¿no? Mambo, batiri, bum, bum, mambo. Anda muy, muy pegada, muy viral, como le dicen hoy en día. Bienvenidos, buenos días a los que se acaban de levantar, a los que acaban de montarse su vehículo y se quedaron por esa música tan sabrosa en ese especial. Una salsa y un bolero en Tropicana, la de aquí, Tropicana, la que resuelve.
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0: Este fin de semana los caleños tuvieron mucha visita, mucha gente famosa por nuestra sucursal del cielo. Uno de ellos fue el artista Ryan Castro. Usted de pronto dirá, ¿y ese por qué es que es famoso? De pronto se lo ha escuchado en alguna canción que su hijo puede ser. Sí, que su hijo mantiene cantando, tarareando, poniéndole a todo volumen en la casa. Es un artista de género urbano, pero adivinen qué. Está cantando salsa. Canto justamente esa canción, Lluvia. Hizo su versión y la vino a grabar aquí a Santiago de Cali, en el Museo de la Salsa, específicamente ahí en el Barrio Obrero. Algo que aplaudir, algo que resaltar. Me parece que eso hace muy visible a nuestra amada Santiago de Cali, más por todo lo que hemos pasado en los últimos meses. Así que me parece muy válido, pero he visto que en las redes sociales han hecho como muchos comentarios los salseros, que de pronto todo ese tipo de artistas que son del género urbano pues no deben como de incursionar en la salsa. ¿Ustedes qué opinan? Los invito a nuestras redes sociales, @mitropicana93 en Instagram. Ahí justamente hay un videito para que ustedes puedan ver qué fue lo que pasó en esa grabación. Y se escucha a Ryan Castro cantando su versión de Lluvia. Ryan Castro, el de esa canción, el de Mami, prenda la radio, encienda la tele.
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0: Ese mismo, ahora cantando salsa. Ustedes de los que dicen, no, yo definitivamente no. Que canta reggaetón, que cante reggaetón. El que cante salsa, que cante salsa. O usted sí se presta para decir, no, eso es válido. Además, es chévere. Es chévere que incursione en otros géneros. Además, porque la salsa no muere, ¿no? Hay salsa para rato. Eso dicen unos. Es más, voy a ponerle un pedacito. Oh, my God.

0: ¿A usted qué le parece? ¿Cuál le gusta? También. O dice, no, de pronto, por ejemplo, si Tropicana pone la versión de Ryan Castro, no tengo problema. Los queremos escuchar, por supuesto, al 311-22-22-931, pero también leer en nuestro Instagram, @tropicana93, está el videito para también, para que vaya y vea, y vea un poco también lo chévere de que es como esos artistas visitan a Cali, tienen su mirada en Cali, vienen a grabar aquí en Cali. Es más, estuvo por la Roosevelt en un local de helados, repartiendo helados. Ah, o sea, es que yo, no, y yo aquí, yo, ¿saben qué yo estaba haciendo a esa hora? Es que aquí trabajando. Y Ryan Castro en la Roosevelt regalando helados. No.
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0: Vanesita, buenos días.
1: Buenos días.
0: Que Dios me los bendiga. No, con respeto al artista, con el todo el respeto del mundo, pero no. No hay como lo
1: ¿no te gusta?
0: Lo inédito, no hay como lo real.
1: Ok, ok.
0: Igual un artista y hay que apoyarlo, pero pues realmente lo que es Dios los bendiga.
1: Amén, muchas gracias. 311-22-22-931, buenos días.
2: Hola Vanessa.
1: Buenos días.
2: Bendiciones para ti y todos los oyentes de Tropicana.
1: Amén.
2: Bacana. En cuestión de las dos canciones, pues que uno siempre ha escuchado esa voz y esa versión del grupo Niche, ¿no? Es un grupo Niche emblemático. Escuchar una nueva voz sobre esa música, pues va a haber la controversia ahí, pero no, pues no se le escucha más, sino que uno nació, uno creció escuchando esa versión y esa voz es popularísima, pues, para nosotros los caleños como tal.
1: Bueno, es válido. Opiniones divididas al 311-22-22-931. Recuerda ir a nuestro Instagram, @mitropicana93. Ahí también está el video para que chismoseen todo lo que pasó este fin de semana en Cali. Y por qué no, también dejen su comentario.
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1: Con Chevy Plan le presento la hora 11:42. Con Chevy Plan 11:42 en Tropicana, las de aquí.
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0: Soneo. A ver, ¿qué dicen al Tropi WhatsApp? Buenas.
1: Hola, Vanessa. Buenos días, mi amor.
0: Buenos días.
1: ¿Cómo estás? No, para mí, lo original es lo original.
0: Lo original,
1: ok. Lo original no es tiñe, mi amor.
0: Listo, válido. Hola.
2: Excelente música la suya, yo, la buena, yo. Venga para la pinca, que coma frijolito con chicharrón.
0: Brian O'Connor reportando sintonía y efectivamente envía un video para antojarlo a uno de frijoles con harto chicharrón. Buenas. 311-22-22-931, Tropicana, la de aquí.
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0: es
3: aquí,
0: verdad.
3: La de ahora, la de siempre, la que te reserve.
0: Amén.
3: No, mi prince, zapatera tus zapatos. No, Ryan, la verdad, que siga con su reggaetón, que no tiene la voz.

0: Dios me lo bendiga, un besito, un abrazo, mi tropicana la más bacana, la de aquí, la de ahora y la de siempre, la que resuelve sobre todo.
1: ¿Usted qué opina? ¿Es válido que los artistas del género urbano ahora canten salsa? Hay una versión y justamente en nuestro Santiago de Cali vinieron a grabar el video oficial aquí en el barrio obrero, sí, imagínense. Estamos a la vista hoy por hoy de los artistas. La versión de Lluvia para los que acaban de llegar a la sintonía.
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1: Ese es Ryan Castro, el que canta Mami, prenda la radio, encienda la tele. Grabó su versión de salsa aquí en el obrero. ¿Será que si la ponemos en Tropicana ustedes les gusta o no les gusta?
4: No, Vanesita, nada que ver. O sea, ¿cómo le va a pegar? O sea, Ryan Castro lo quiero mucho y todo, y le pega buenísimo a su reggaetón, y es el merenguito.
1: Merenguito, sí.
4: Bueno, pero ¿cómo me le va a meter salsa del Cuba con esa voz de chirrete? No, nada que ver. Que cante mejor un merengue o guaguancó, pero musiquita del Cuba, esa voz no le sirve a él.
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1: Ay, ¿será que un fin de semana no habrá un especial de salsa y reggaetón? Mauretayo, piénsalo.
5: Hola. Tropicana, Tropicana, con los buenos días. Vanesita, Vanesita.
1: Señor.
5: Hay dos discos. Uno los coges tú. ¿Qué haces tú aquí de Aldemar Dutra o 12 campanadas de Panchito Ricenno? Dale, Vanesita.
1: Voy a pensarlo.
6: Lo que tengo la más bacana. Quiero que me pongan fuera de mi vida.
1: Fuera de mi vida. Bueno, claro que sí. 311-22-22-931. El Tropi WhatsApp. Espérate que me estoy tomando mi batido verde. Vamos a tener un momento en Pax porque se están alterando en el Tropi WhatsApp. Es el momento de estar en Pax. 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Llegamos a las 11 de la mañana, 48 minutos. Sí, 11:48. 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
1: En Tropicana, 11 de la mañana, 50 minutos.
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2: 12 del mediodía, 12 minutos en ese especial de Tropicana, una salsa y un bolero. 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
2: Y en esa polémica, en este debate, los escucha el Tropi WhatsApp 311-22-22-931. Buenas.
4: Hola, Vanesita. Buenos días. Buenos días, Vanesita. ¿Cómo amaneció? La
2: muy
4: Tropicana,
2: bien,
4: la que resuelve. Me fascina, me fascina. Me gusta que los de género urbano canten salsa. Lo hacen bien. Lo hacen súper bien. ¿Ya? Bien, bien. Lo que pasa es que la gente no sabe apreciar el arte. Okay. Eso es arte. Pero colócate pela de Brian Castro, hágale, Brian Castro, hágale, hágale, coloque.
2: Tendría que confirmar desde la Guacatal si me dan permiso.
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5: Esa muchacha que se abote chirrete no va lo bien, no, la salsa, la salsa. El reggae fuck you con su reggae fuck you. A mí me gusta el reggaetón antiguo, pero esos babosos de ahora no. Salsero es salsero y ya está. Tropicana, la que resuelve, la de aquí, la más bacana, Vanesita. Un abrazo, feliz día.
2: Muchas gracias. Yo lo que sí creo es el respeto, ¿no? O sea, sea artista, urbano, de salsa, cualquier género. Igual es como el respeto a su proceso, ¿no? Cada quien ha tenido que vivir de pronto momentos muy fuertes para llegar donde están.
6: Tropicana, la que resuelve, la de aquí. Vanesita, buenas tardes.
2: Buenas.
6: Vanesita, mira aquí. Yo poco amante al reggaetón y todo.
2: Sí.
6: Pero lo que pasa es que hay que entender algo, ¿no? La vieja guardia venimos acostumbrados a Charlie Cardona, al grupo Nietzsche Bacano, al que rompía en todos lados. Y la juventud de hoy no sabe quién es Charlie Cardona. No conoce el verdadero grupo Nietzsche, conocen los de hoy en día. Pero saben quién es Ryan Castro. Y si Ryan Castro canta salsa, puede que les guste a la generación de hoy. Entonces, la verdad, a pesar de todo, no se le escucha tan mal.
2: Buen argumento, me gusta.
6: Charlie Cardona callejero.
2: Me gusta, como quien dice, estos artistas del género urbano que cantan salsa hacen que esa nueva era quizás les dé como la curiosidad de mirar más del género, más artistas, más canciones.
7: Vanesita, buen día, Tropicana, la más bacana. Un saludito desde acá y de Hawái. Tropicana, la más bacana. Tropicana, la de aquí, la de Hawái. Tropicana, la de Cali. La que resuelve.
2: Es verdad.
7: Lo original es original y pues sí, tiene su talento, pero en salsa no. Lo original es el original. Esa es mi opinión.
2: Y es válida.
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8: Buenos días, Tropicana.
2: Buenas.
8: Eso... pues acerca a los jóvenes, ¿no? De nuevo a la salsa, pues que dicen que está desapareciendo, que no es que. Pero
2: eso
8: salsa
2: dice.
8: Es una calidad de música bien estructurada, bien hecha. No, y se me va a acabar. Pero bueno, bueno que lo hagan y pues ahí va mejorando en el camino. ¿Me puedes colocar, por favor, Sin Palabras del grupo Nietzsche?
2: Voy a pensarlo. 12 del mediodía, 16 minutos, y le presento la hora aquí en Tropicana en nombre del pollito colombiano, Fenavi Fonapsi, el pollo colombiano. 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

0: Hola, quiero escuchar En Ti Conocí de la Orquesta Café. Está muy bueno y el muchacho canta bueno. Está pegando bueno la salsa. Muchas gracias por ahí, esos dos disquitos pendientes. Gracias.
1: Vanessa, el mejor disco de interpretación de Lluvia lo canta Kiko.
2: Muy buenas tardes, Vanesita.
3: Buenas.
2: Tropicana es la que resuelve. Muchas
3: tropicana
2: bendiciones.
3: La de aquí.
2: Vanesita. Cada género a su género, de salsa a salsa, cantante de salsa a salsa y cantante de reggaetón. Vanesita. Tropicana, bacana. Vanesita, dame el favor y me pone este Regresa a mí de los Lebrón. Bendiciones y muy buenas tardes.
3: No estoy haciendo favores. 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En Tropicana llegamos a las 12 del mediodía, 22 minutos.
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0: Vanesita, buenos días.
1: Buenas.
0: Bendiciones. Aquí ando vueltas en el amarillito en esta soledad. No, Vanesita, eso es como un astronauta, dejar de ser astronauta y venir a manejar los carros de terror. Es lo mismo. ¿Y qué con el reggaetón? 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
1: Opiniones de los oyentes al 311-2222-931.

0: 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En Tropicana son las...
1: En Tropicana, 12 del mediodía, 38 minutos.
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3: Con Chevy Plan le presento la hora, 12 del mediodía, 53 minutos. 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
1: Tropicana la de aquí, Tropicana la que resuelve. 1:14 p.m. Y yo sé que todavía falta que cantemos Tricky Tricky Halloween, pero tengo ese espacio para hablarle a todos los oyentes. De pronto hoy que usted está con más calma, está en su casita, no está pensando de pronto que tiene que recoger a los niños, que llevarlo al entreno, que va tarde para el trabajo, que no le ha respondido al jefe. Aprovecho que está hoy en calma, en su paz, en su hogar, que está de pronto en camino a comerse un heladito o a darse un borondito para algún centro comercial aquí en Cali, y contarle que ya iniciamos nuestra campaña del tropitrineo. Esperamos y confiamos obviamente en Papito Dios, pero también en ustedes, que podamos reunir muchos regalos para salir en este diciembre por las calles de Cali en nuestro tropitrineo a entregar muchos regalitos, muchas sonrisas, porque sí, más que un regalo es una sonrisa, un regalo, una sonrisa, esa bonita campaña que ya llevamos bajo la dirección de Mauro Etayo aquí en Tropicana La Más Bacana. 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Y también, si logramos reunir más de 7,000 regalos, ¿por qué no veredas, municipios del Valle del Cauca? 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
1: Somos la emisora que resuelve y en esta Navidad queremos resolverle a muchos papitos que no tienen cómo darle un regalo de Niño Dios a su hijo en esta Navidad. Cali se vio golpeada después del 10 de agosto. Mire que hace poco estábamos el sábado, ya si no estoy mal, 2 meses de lo que pasó del terremoto. 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

0: 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Llegamos a la 1:21 p.m.
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1: En Tropicana, 1:35 PM.
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es mucho especial. 1:44 p.m. Un bolero, una salsa. Una salsa, un bolero todo el día en este lunes festivo. Acompañando a todos los que ya están en este plan retorno, a los que van ingresando por el 18, a los que van ingresando por la zona de Yumbo, porque también de pronto se fueron para el lago Calima. Recuerde, ojo con el dato. En nuestras redes sociales está publicado para que no me le vaya, mejor dicho, dar una sorpresa hoy, regresando de paseo con la familia. No, no se vale. Recuerde que hay pico y placa por el ingreso a Cali, por el kilómetro 18. Si usted es de placa par 0, 2, 4, 6 y 8, puede ingresar desde las 4 de la tarde a 6 de la tarde, ni más ni menos. Y las placas impares 1, 3, 5, 7 y 9, puede ingresar desde las 6 de la tarde hasta las 8 de la noche. Esa medida no aplica para salir de la ciudad, solamente es para la gente que ingresa a Cali por esta zona de la ciudad. En nuestro Instagram, @mitropicana93, está la información para que también vaya y corrobore, verifique, comparta. Y por supuesto, todo nuestro contenido. @mitropicana93 en ese especial, salsa y bolero.

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2: Aquí estamos, señoras y señores, buena tarde para todos. Son los domingos, bueno, los lunes de especiales en Tropicana. Señoras y señores, bienvenidos a los especiales de Tropicana. Como lo dice Vicente, mi nombre es Kevin Tombe, directamente desde Juanchito para el mundo entero. Bueno, agradeciéndole a Vanessa, que me acaba de entregar turno, me esperó hasta que yo llegara, tan bella ella como siempre, para poder hacer este especial más ameno. Primero el viejo, luego la niña, la señorita Vanessa, y luego Kevin Tombe. Para nosotros es un placer hacer parte de este lunes festivo. Mientras usted está en su casa, mientras plan retorno hacia la casa, porque estaban en finca, estaban de viaje, aquí está Tropicana. Nuevamente, señoras y señores, gracias, gracias por escucharnos a través de www.tropicanafm.com. www.tropicanafm.com y también nuestras plataformas digitales para los que tienen Android o los que tienen un celular Apple, el de la manzanita. Nos pueden descargar las aplicaciones. Para las dos hay, ¿sí o qué? En Play Store o en Apple Store. Ahí va entre, va usted en poder encontrar nuestras aplicaciones y podernos escuchar. Esta es Tropicana, la más viral, la emisora que resuelve, la emisora que te ayuda, la que te escucha, la emisora de aquí, la emisora del río Pance, de Santa Teresita, del río Meléndez, por allá por la fonda, para arriba. Gracias por escucharnos. Es Tropicana y estamos en este especial de salsa y bolero. Son los especiales de Tropicana y quiero arrancar con esta canción de que la voy a dedicar el día de mi boda. Quiero que ustedes me saluden, los oyentes que están en las calles. Sabemos de que las calles están solas, pero salúdenme, 311-2222-931. Hoy es lunes festivo, voy hasta las 6 de la tarde. Solo este poquito de horas para entregar esa salsa para hacer el amor y esos boleros también que nos hacen revivir esos momentos lindos, momentos de amor, momentos que quisiéramos que volvieran. Y esta canción, Frenzy. Escucha eso. Obviamente el faraón de la salsa. Arranquemos con algo de Oscar y esta canción que llama Frenzy.

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0: Esta canción se llama Volver a Empezar y suena en los especiales de los lunes en Tropicana, la de aquí.
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0: Qué canción tan bonita que suena en Tropicana, la emisora de aquí, la que resuelve Tropicana Cali. Y obviamente cada bolero va acompañado de una salsa. Y esta canción se llama Yambeque, la sonora punceña.

Esta canción se llama Corazones Alegres. Lo nuevo es lo nuevo. De herencia de Timbiquí, suena en Tropicana. Y por un puñado de oro, Orlando Contreras.

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1: Qué musicota tan bacana. Y uno pasar de Víctor Manuel a Helenita Vargas, la Ronca de Oro. Saludos para don Aníbal, para don Francisco, para la gente en el batallón de Palmira. ¿Qué están diciendo por acá? Vamos a ver qué nos dice, porque tenemos noticia de algo que esté pasando por ahí en Palmira, en la Villa de Las Palmas. Ya venimos en breve con eso. También aquí seguimos acompañándolos y siendo ese puente con la información. Tropicana, la que resuelve.

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1: La hora en Tropicana, 2 de la tarde, 54 minutos.
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iniciamos en la segunda hora de este especial, pero con Kevin, porque a las 2 llegué a pilotear esta nave y estamos con el especial de salsa y bolero. Aquí estamos metiéndole sabroso a la música del lunes festivo con la emisora de aquí, la que resuelve tropas.

0: Pendientes a Tropicana porque se viene algo muy bacano con Dona, un regalo, una sonrisa. 3:09 p.m. Esto va avanzando demasiado rápido. 3:10 p.m. Pax.
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0: Señoras y señores, la hora, 3:10 p.m. ¿Estará lloviendo en Cali? Que me digan.
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Un saludo para mi pana Javier González, que me dice que mi almuerzo ya llegó. Ya voy, González. Está en nuestro edificio, escuchando este especial de salsa y bolero. También para Cindy y Steffi, escuchando Tropicana. En este lunes festivo, aquí estamos con esta música que nos gusta. Además, lo puede servir si quiere. ¿Sí o no? Solo cenizas quedaron. Rodolfo Icardi en este especial de salsa y bolero.

y cada salsa, como esta de Roberto Roena con Papo Sánchez, que es el que encanta la canción, y Roberto Roena se escucha de fondo. Vaya, vaya, ¿cómo? ¿Dónde estaba yo? Y cada salsa va acompañada de un bolero. Y ese es el trío Los Panchos. Una vez los presentamos con Bésame en un evento por allá en el sur y siguen auténticos.

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1: Esa canción que sonaba hace un momentico se llama Temeridad y suena en Tropicana. La emisora de aquí, la que resuelve. 311-2222-931 y Cuco Baloy con el juicio.
0: Vaya.

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2: Señoras y señores, la emisora de aquí, la que resuelve, Tropicana Cali. Estamos al aire, vamos hasta las 6 con este tremendo especial, salsa y bolero, lo que nos gusta a la gente en Cali. La salsa, ¿sí o no? Salsa bacana, salsa chévere, salsa que sabe a puro cholao. Qué rico el choladito, un saludo para... A ver, voy a saludar por acá a la gente que me escribe. A ver, ¿dónde está? Aquí está. La señora Patricia Cárdenas y también la señora Yamilet, que van con Janier rumbo para el aeropuerto. Son dos visitantes de Tabogo, o sea, de Bogotá, que retornan a su ciudad y siempre escuchando Tropicana. Gracias, mi querido Janier. Ahí va en su carro a todo taco escuchando Tropicana. Y obviamente con sus las personas que vienen de por allá de Bogotá, con ese frío que hace en Bogotá, vienen ese calor rico de Cali. Margie, Rey Barreto.

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0: Esa canción es de herencia de Timbiquí y están de lanzamiento en Tropicana. Ellos estuvieron por acá, la pasaron muy bien con nosotros aquí en Tropicana Cali, la emisora de aquí. Aquí hicimos el lanzamiento de esta tremenda canción. Es Tropicana, les queremos decir a todos de que estamos a nombre de Muebles To Go. 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
0: El pollito colombiano, 410.
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0: Me dice mi hermana que el clima en Palmira está bien trópica, pimiento sabroso. O sea, ni calor, ni... Bueno, calorcito con frío mezclado ahí. Ni calorcito, ni frío en ese momento en Palmira. Allá en la Villa de las Palmas, por Parque de la Italia, está oscuro. Al igual que aquí en Tropicana, por el oeste de Cali, está oscuro. Luis Enrique, hace un momento le escuchaban esa... Como a las 12, tú no le amas, le temes. Y ahora esta canción que se llama Yo No Sé Mañana, que también está en pop, pero aquí en Tropicana la tenemos en salsa. Este señor que le mete bacano. Es Tropicana, Luis Enrique.

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0: boleros tan bacanos. En esta tarde donde está oscuro en Santiago de Cali, en algunas partes, está lloviendo un poquito, está chispeando, está como brisando, como decimos nosotros aquí. O como dice mi viejo querido, está chalpicando. Bueno, 4:20 minutos, estamos en este especial de salsa y bolero. Una salsa y un bolero en Tropicana. Ahí sonaba Toda una vida, yo estaría mi man. Un saludo para Andrés Vázquez, escuchando Tropicana, para Douglas, para Janier, que me manda un video en ese momento escuchando Tropicana, creo. Sí, claro, aquí. Váyalo, muy bien, con la música de Tropicana. Oh, pero qué sabroso.
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0: Vea eso, vea, con nuestras oyentes.
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0: Tropicana Cali, gracias, mi viejo. Recuerden de que tenemos algo muy especial en el mes de diciembre y desde ya estamos con el Tropi Trineo.

0: Lo vamos a hacer realidad. Otra vez vamos a entregar muchos regalos pendientes de nuestra emisora, más de 7500 regalos. Y nuestro lugar de acopio, ¿dónde es? 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Nuestro Tropicomedor, la casita roja. Vaya, se está formando.
1: Tremendo. Y ahora yo cubo la cubadora. Que vengan.

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1: Pollo colombiano, 4 de la tarde, 27 minutos.
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1: Finavi Funa. 4 de la tarde, 28 minutos en Tropicana, la más bacana, la emisora de aquí, la que resuelve. Tropicana, Tropicana Cali, Tropicana Cali, Tropicana Cali, Tropicana Cali, Tropicana Cali, Tropicana Cali. Debo hacer una plana, Tropicana la de aquí, en Pax.
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1: Bueno, una salsita y un bolerito. Una salsita y un bolerito en Tropicana. ¡Vaya!

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2: Ha llegado el momento de un bolero en Tropicana. ¿Cómo suena esto de rico? ¡Váyalo! Súbele volumen al radio, súbele, súbele. 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
3: Está lloviendo fuerte por el oeste de Cali. Que me comenten ya mismo, 311-22-22-931. Por eso esta canción, pero está lloviendo. Llueve por el oeste de Cali, por Terrón Colorado, por acá por el túnel de la Avenida Colombia, por el centro, está lloviendo.

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1: Este es el programa, el especial de salsa y bolero. Nuestro amigo Vicente Moros lo presenta muy bien. Recuerda que estamos en Tropicana, la de aquí. 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Estamos al aire y vamos hasta las 6 de la tarde con este especial de un programa que uno dice, ay, ojalá llegue lo más rápido posible el lunes festivo. Pues este lunes festivo, o sea, el día de hoy, 12, presentamos este especial de salsa y bolero, pero ya el próximo festivo será de música decembrina, música de diciembre. Y vamos a tener un especial de como si fuera diciembre, como nosotros lo hacemos aquí en Tropicana cada año. Y estos lunes festivos que se vienen en el mes de noviembre van a ser especiales. Así que, oyentes de nuestra emisora de Tropicana Cali, aquí estamos en este tremendo especial. Y esta canción, esto es tremendo play y está viral en TikTok. En la partecita del coro está súper viral en TikTok. Canciones que son virales en el internet, que se pegaron hace muchos años y están también en la radio. Tropicana, Consolación.

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2: 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Hay canciones muy bacanas del Caballero Gaucho, y esta es una de ellas. Ahí está el viejo juguete, el viejo farol, que es la que escuchan de fondo, el viejo tambo, pero esta canción se ha ganado nuestro espacio en nuestro corazón y también en nuestro especial de salsa y bolero. El Caballero Gaucho en Tropicana. 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
1: 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Tropicana Cali. Después de la salsa, el bolero. Quiero saber si es que tienes otro amor. Para esta lluvia tan rica y sabocha en Cali, esta canción tan bonita. Se llama Contéstame, un bolero y suena en Tropicana.

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